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1: No ni me van a navegar a Venezuela.
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0: ¡Qué mañana tan bonita tenemos el día de hoy! Está nubladito, hay bastante neblina, parece que va a llover. Y bueno, mañanas perfectas para los que amamos el frío. Mucho gusto, buenos días, ¿cómo están? Muchísimo. Manuel Paredes está en cabina ya para acompañarles en este lunes, inicio de semana, y estamos en lunesito 8 de junio de 2026. Así que es un placer enorme estar con ustedes e iniciar una semana más, muchachos, una semana más.
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0: Una semana más llena de buenas noticias, llena de bendiciones. Así que, ¿cómo amanecieron? ¿Cómo están? ¿Cómo se la pasaron el fin de semana? ¿Qué hicieron de bueno? ¿Qué hicieron de malo? Si hicieron algo bueno, qué buena onda. Si hicieron algo malo, mala onda, porque no invitaron. Un saludito a nuestros fieles oyentes, al Canche Boss y al Blanqui Boss, que van ahí a todo volumen. También a Don Álvaro. Don Álvaro, o creo que hoy sí nos está escuchando, lleva a mi hijo Mateo ahí al colegio. Un abrazo para todos ustedes. Buenos días, buenos días, buenos días, buenos días. Yo, bueno, soy yo y mi hora y media o dos horas de sueño. Muchas veces sí tuve insomnio, pero ando con una energía como que me haya tomado un preentreno o me haya tomado unas 2, 3, 4 tazas de café. No sé qué está pasando ahí. Pero bueno, ya andamos por aquí con ustedes para poder acompañarles y disfrutar de este lunesito.
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0: Tómate tu tiempo y con precaución, porfa, porque cuando se pone el clima así, como que está lloviznando, como que está nublado y con neblina, pues lógicamente se va a empezar a mojar la carretera, y si vas a andar corriendo preciso, pues tené mucho cuidado por ahí también. Si hay demasiada neblina, muchachos, y nos van escuchando en carro, recuérdense de encender sus luces de emergencia, porfa, porfa, porfa. Demostremos que la licencia no nos salió en la cajita de cereales. Pero bueno, con buena vibra y alegría iniciamos esta semanita, y también con una buena canción que dice Manuel Turizo junto a Maluma.
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0: Esta semana inicia el Mundial, así que estamos de buena.

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1: Bienvenidos y bienvenidas. Estamos en Club Radio 102.5 con buena vibra. ¿Sabían ustedes que la EA Sports 2K predice el campeonato del mundial, o sea, perdón, el campeón del mundial 2026 tras acertar en las últimas cuatro ediciones? Bueno, entonces, EA Sports coincide con la Opta Supercomputer, desarrollada por Opta Analyst, que también señala a España como favorita para este mundial según sus cálculos. La selección española tiene un 16.1% de probabilidad de alzar la copa en el estadio de Nueva York, Nueva Jersey, la Copa Mundial de la FIFA 2026. Porque comienza el 11, mucha. El 11 creo que es jueves, ¿no? Yo ni he visto el calendario para nada. He visto yo el calendario, mucha, no sé ustedes, pero yo no he visto el calendario. ¿Alguien me puede decir qué día cae el mundial? ¿Qué día empieza? Porque yo no tengo ni la menor idea. Solo sé que es el 11, pero no sé qué día es. Vamos a ver, creo que es jueves, ¿no? A ver, el calendario, sí, jueves 11 a las 10 de la mañana, si no estoy mal, es la inauguración del mundial y el primer partido es a las, ¿qué? A la 1 de la tarde, parece. Bueno, entonces, al parecer, EA Sports ya dijo que España sería campeona de este mundial, sería su segunda copa. Entonces, a ver qué dicen ustedes. Yo no sé, yo la verdad que para mí que Argentina, la verdad, para mí, o sea, ese es mi, por mi gusto personal, pues, porque pues le voy a Argentina. Para muchos de ustedes tal vez será Portugal, tal vez será Francia, pero bueno, no sé, la verdad, mucha. Yo creo que Argentina tiene muy buena probabilidad también, y esto de que España va a ser la campeona según el vaticinio que hizo EA Sports, pues no sé, ¿qué piensan ustedes? A ver, mándenos, muchachos, 58-71-105. ¿Ya están listos para el mundial? ¿Ya están listos para recibir el mundial el jueves? Aguas a los comercios que son restaurantes y que quieren transmitir el partido y no tienen un canal autorizado, por ejemplo, que se metan a internet o algo por el estilo a transmitirlo, porque si la FIFA los cacha por X o Y razón, pues puede haber una multa, muchachos. Así que tienen que tener mucho, mucho cuidado con lo que van a hacer. Mejor agarren señal de algún canal que ya tengan ahí predestinado para. Hay varios canales que lo van a transmitir y pues les puede servir de bastante, ¿no? Para que no tengan una multa. Yo creo que por lo menos lo que yo pienso, a mi gusto, es que Argentina va a ser campeona. A ley. ¡Argentina!

No sé ustedes, discúlpenme, pero yo voy por Argentina. A ver, los Team Argentina, mándenos ahí mucha al 58 71 105. Argentina campeona, creo, no sé.

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1: Bueno, esa onda está buena, esa vaina está buena para tenerla ahí de ahorita que viene el mundial, ¿va? Va a jugar tu equipo favorito y pones esa canción. De hecho, creo que hay una lista, mucha, en un playlist, vamos a averiguarles, ahí le vamos a dar el nombre, porque al parecer creo que sí hay una playlist donde está la de Brasil, está la de Francia, está la de Argentina, Portugal y bueno, varias selecciones. ¿Soy yo? Ya empezó a llover. Ahorita voy a salir a ver. Estamos en las 6 de la mañana con 28 minutos y nos vamos a ir con algo de Danny Ocean.

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2: 6:35. Tómense su tiempo. Mucha, por acá estoy viendo, bueno, no ahorita, sino casi que el fin de semana, estuve viendo cómo estaban funando a Julieta Venegas. ¿Se dieron cuenta de esa noticia, muchachos? Si no, búsquenla, porque pues con la presidenta de México, que me parece una, bueno, a mí es opinión personal, me parece algo muy, muy de mal gusto. Presentaron una canción precisamente a una semana y poquito o menos del Mundial. Una canción que habla sobre a las niñas que no las dejan jugar fútbol. Y yo así como que qué, como que por qué. Y hace mención, la canción dice que la niña quiere jugar fútbol y el papá le dice que no, que ella tiene que jugar muñecas para ser mamá. Y yo así como que, ¿y esto de dónde viene, muchachos? Es el primer mundial donde un gobierno se hace alianza con un artista y saca una canción así. Y le van metiendo tremenda funada a esta chica Julieta Venegas por la canción que sacó. Y digo, es que me parece, bueno, opinión, pero es opinión personal, mucha. Si alguien de ustedes pues opina diferente, también se vale, pero opinión personal es que es una canción completamente fuera de lugar, siento yo, porque no es que las niñas o que las señoritas o las mujeres no tengan la oportunidad de jugar fútbol. Al contrario, hay selecciones femeninas, hay mundial femenino también. Y yo creo que es una, miren, yo creo que está tan descontrolada la agenda que te quieren forzar a que en cada ay, cabal, está sonando eso. A que en cada actividad donde hay hombres, pues se tengan que intervenir con cosas para las mujeres. Y yo no lo veo mal, o sea, la verdad no. Pero yo creo que cada cosa tiene su lugar. La cuestión es que le están dando una gran funada a Julieta Venegas, que todos los videos, no solamente los videos que en ese video precisamente de la canción, la gente le empezó a tirar hate, no solamente allí, sino también en todos los videos de su carrera. Y al parecer muchos están diciendo que es la forma más ignorante de sepultar una carrera musical. Yo no lo estoy diciendo, lo está diciendo la gente, pero un pedacito de la canción para que tengan contexto. Y es que ustedes van a escucharla como que verdaderamente se les negara a las niñas o a las chicas poder jugar fútbol en un mundo donde somos tan liberales actualmente, donde pues casi que las mujeres pueden ser todo lo que quieran ser, como dice el dicho de las muñecas estas, de las muñequitas canchitas, que no puedo decir la marca. Pero me parece curioso que precisamente a días de este mundial, pues saquen esta canción.

yo creo que ahí estamos saltando esa opinión, mucha, no sé, generemos opinión con esto. Yo creo que ahí estamos saltando ya a una agenda feminista que quiere, pues, a, no sé, a puro tubo meter cosas donde no hay lugar. ¿Por qué? Porque generaliza de que el papá es como los demás, pero por ejemplo, sí se siente uno aludido porque en mi caso, yo que tengo una nena, mucha en mi vida le he dicho a mi hija que no juegue fútbol, al contrario, se pone a jugar fútbol conmigo, con mi hijo, juega de portera, de delantera, o sea, ¿me entienden? Yo creo que es como que es algo a la fuerza, nos quieren meter algo a la fuerza que si no estamos buzos, pues nos termina consumiendo, mucha, y esto nada que ver con el mundial, pues si la presidenta de México presenta esa canción. Y empezaron a fundar a la presidenta de México porque México ni siquiera está en condiciones de recibir a la mara para el mundial, mucha. El metro ni siquiera está al 100, hay la estación, el aeropuerto, hay aeropuertos que no están al 100, puentes que no están al 100, pasarelas que no están al 100. Y es como, ¿cómo invierten dinero para sacar una canción así cuando deberían de invertir el dinero para recibir a todo el turista que va a llegar por el mundial? Pero no sé, mucha, manden su opinión, 58-71-105, las decimos al aire. Porfa, sin insultos, va. Así lo más cordiales posibles. Yo lo que creo es, como les digo, es que si nos quieren, como que a la fuerza, el grupo feminista quiere meter cosas donde no hay. Esa es su opinión personal, donde no cabe. Porque no se les niega, a nadie se les niega, principalmente en esta sociedad actual, no se les niega que puedan jugar fútbol. Al contrario, hay papás que apoyamos a nuestras nenas cuando quieren jugar y papi quiero jugar fútbol y papi y mi hija me pega estampitas en el álbum, hágame el favor, va. Pero bueno, 58-71-105, manden la opinión que tengan respecto a este tema. ¿Por qué creen ustedes que esta canción de Julieta Venegas sale a pocos días del Mundial de la FIFA 2026? Ahora le llegó la hora de escuchar más música en Club Radio 105 y viene Pedro Capó junto a Farruko.

0: Bienvenidos y bienvenidas para todos los que acaban de iniciar a escuchar Club Radio 102.5. Emanuel Pared les acompaña en cabina. Muchachos, tengo más contexto respecto a este tema de Julieta Venegas. Esta canción de Julieta Venegas no es de ella. Ella no la escribió. O sea, casi que digamos que la Mara le está diciendo que está arruinando su carrera por una canción que ni siquiera es de ella, muchachos. Y les voy a contar, esta canción pertenece a una agrupación que se llama La Patita de Perro y se llama La Niña Futbolista. ¿Y por qué tiene tanta funa? Porque han cambiado palabras y principalmente una de las palabras que cambiaron es papás por papá. Y ahí viene el dilema del por qué. Porque esta canción fue casi que 100% adaptada para, pues, ¿cómo decirte? Por un, pues eso lo están diciendo los expertos, la muchacha, y es tema que está en controversia, para tema feminista, porque ella dice, sin embargo, su papá.
1: Nada por el fútbol, daba patadas a un balón.
0: Ahí va a decir, sin embargo.
1: Sin embargo, su papá.
0: Su papá. Y en la canción original dice sus papás. O sea, eso quería decir que ni su papá ni su mamá estaban de acuerdo. Mucha, ¿qué le pasa a la Mara hoy en día, la verdad?
2: Y una niña especial.
0: Esa es la canción original.
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Ahí está. ¿Lo vieron? Sus papás. O sea, su mamá y su papá no estaban de acuerdo en que jugara fútbol. No era solo su papá. No sé qué onda, mucha, la verdad. Es que no les digo, pues, que es por si voluntariamente quieren que las personas acepten temas feministas cuando no hay por dónde puedan entrar. Pero bueno, yo pensé que la canción era de ella y averiguando dije, no, o sea, la canción viene de otra agrupación que no tiene nada que ver con estar tirándole a los papás, al papá, o sea, hombre de las niñas, sino que al contrario, era a sus papás, porque no estaban ni mamá ni papá estaban de acuerdo en que jugaran fútbol. Eso habla la canción original. Pero bueno, acá hay una opinión que dice, ¿qué onda, Alma? ¿Qué onda vos? ¿Qué? ¿Por qué? Soy el alma de la fiesta, el alma de la mañana, el alma de tus días. Buenos días, yo siento también que aparte es porque no quieren a la presidenta de México y se dice presidente y no presidenta. Porque sí ha sido un poco incompetente en su gestión, al menos es lo que se ve en las noticias. Exactamente, la verdad que tenés toda la razón. Creo que aparte de eso, que la presidente de México haya anunciado la canción, creo que también es parte de la funa de creer de que Julieta Venegas lo hizo porque estaba trabajando con el gobierno. Pero bueno, buena onda. Gracias, mi amigo Pokémon. Tengo que atraparlos. Vos, mira, ¿y quién es Alma vos? ¿Por qué me pones Alma? El autocorrector. Ah, que me late que por ahí hay algo, fíjate. Por ahí hay algo con alguien que se llama Alma, no sé, pero por ahí tiene que haber algo. O Alma se llamaba la del banco.

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1: Siete de la mañana con 5 minutos en esta mañanita en Club Radio 102.5. ¿Cómo van con el álbum, mucha, del Mundial? ¿Ya lo llenaron? A ver, ¿quiénes ya lo llenaron? Mándennos al 5871-1025. ¿Cuántas te faltan por llenar? Ya algunos de ustedes tienen por ahí una, dos, tres estampitas que les faltan y no las han encontrado. Ya estamos a pocos días, mucha, a tres escasos días, porque jueves ya no se cuenta, a tres escasos días de que inicie la fiesta futbolística más grande de todos los tiempos. Bueno, cada 4 años, pues, el Mundial. ¿Y ustedes ya tienen la camisola de su equipo favorito? ¿O todavía no? Por acá nos había mandado, perdón, muchacha, pero vamos a ver, dice Canchis Voz. Somos Portugal, buenos días. Sí, yo ya lo sabía. Tienen carita que le van a Portugal. Pero bueno, muchacha. No sé si hay alguien que le vaya a España. Bueno, si hay Mara que le vaya a España, que le vaya a Francia. Imagino que sí, pues yo igual, Argentina, muchos Portugal, otros Brasil. Lo que sí es que va a ser el último mundial de tres grandes estrellas, mucha, Messi, Cristiano y también Neymar. Y creo que también de Modric, también va a ser el último mundial. Entonces va a ser un mundial bastante especial, la verdad, nostálgico también.

0: A ver, hoy nuestro tema de conversación es súper fácil, mucha. Y vamos a mencionarlo y nos van a contar a ustedes qué es lo más random que han investigado en internet. ¿Qué es lo más random que han averiguado en internet? No sé, algún tecito, alguna receta, alguna enfermedad. ¿Cómo quitarse, no sé, X o Y enfermedad? ¿Qué es lo más random que han ustedes averiguado en internet? Que se han metido a Google o a ChatGPT a querer investigar o saber algo que les dio duda. 58-71-105, mándennos, no importa lo que hayan investigado, mucha, ustedes mándennoslo. Por acá nos dice, vamos a nuestro amigo Pokémon, nos había dicho, es que voy manejando y le dicto al teclado. Ah, ya, bueno, aquel va con el álbum, va, vamos a ver vos, vas a un 47%, ¿no? Según puedo ver acá. Ah, qué buena onda vos, ya vas dentro. Dice por acá, ¿cómo me pueden investigar crediticiamente? Pues esa mujer te dejó pero loco, mano, ya supérale. Bueno, entonces sí, no sé, fíjate que sí se puede, vos, sí se puede investigar crediticiamente a alguien en internet, vos. Entonces envíenos al 5871-1025. ¿Qué es lo más random, lo más tonto, lo más cómico, lo más específico que han investigado en internet, que han utilizado en internet o la inteligencia artificial para saber de algo?
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No sé por qué presiento que ahora la nueva funada va a ser Julieta Venegas en lugar de Ángela Aguilar, mucha. Yo creo que ya van a dejar un poquito tranquila a Ángela Aguilar y a Cristian Nodal y le van a dar duro a Julieta Venegas. Mientras tanto, los dejamos con Invítame a un café. Ángela Aguilar y Steve Aoki. 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
1: Son las 7 con 16 minutos.
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0: Eso, estamos de vuelta y fuimos por cafecín. Club Radio. Sin cafecito no funcionamos el día de hoy. Y es que está nubladito y está rico para poder tomarse un cafecito. A ver, cuéntenos entonces, ¿cuáles han sido las cosas más random, más locas, más fuera de lugar que han buscado ustedes en internet? Bueno, por aquí dice... Una vez investigué sobre el desdoblamiento y los viajes astrales, ¿va? Vamos a ver, la historia del petróleo, nos dice acá Juan.
1: Todo lo que empieza tiene su final.
0: Edwin nos dice, yo averigüé qué poder tiene el sombrero de Perry para que lo haga. Perry el omnitorrinco. A ver, dice acá, dice, ¿cómo se recuperó China de la crisis demográfica que causó al darle prioridad a los hijos varones por muchas generaciones? Ah, qué intelectual tu búsqueda, vos. Perdón, tú, Andrea. Ah, qué confiancita.

Vamos a ver, aquí dice otra, dice experiencias cercanas a la muerte de gente que visitó el infierno. A la madre. El OnlyFans de la Esmeralda Chapina. Ah, también sirve para eso, mucha. ¿Cuál es el OnlyFans de tal y tal chica o chico? Y ahí le sale la respuesta. A ver, síganos comentando qué más han buscado que sea random así en internet. Lo más random que han buscado. Aquí nos dice, Flor, nos dice que ella buscó. Dice, la mujer que no es la madre del bebé puede producir leche de manera que pueda alimentar al bebé que no es de ella. Ah, qué buena pregunta. Buena pregunta. La mujer que no es la madre del bebé puede producir leche de manera que puede alimentar al bebé que no es de ella. Ah, buena pregunta. Buena pregunta. ¿Qué más han preguntado? A ver, cuéntenos. 58-71-125. ¿Qué preguntas bizarras o preguntas más random le han hecho a ustedes a internet? Y si les ha dado la respuesta que buscaban. Y también nos van solicitando las canciones que quieren escuchar en este lunes. ¿Quieren escuchar así o quieren escuchar más sentimentalonas? Como está nublado, yo solo pregunto. Como sé que les gusta sufrir cuando está nublado, pues yo solo pregunto.

0: 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Son las 7:31.
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0: Ay, Dios, esas tarjetas Blockbuster eran de los años de Tatalapo, diría mi mamá. Bueno, mucha, hubo un terremoto en Filipinas, ¿ah? Déjenme verificar qué día fue, porque cabal estaba viendo un video ahorita donde pues varios niños están en una escuela y la escuela como que es una galerita y se cae encima de otras personas, pero los niños cómo se amaquean, muchachos, o sea, están así como tipo cubriéndose la cabeza en un patio por el temblor y estuvo fuerte. El temblor, bueno, el terremoto fue de 7.8. Y fue el 7 de... Vamos a ver, ¿cuándo fue? Fue ayer, ¿no? 7 de junio, dice. A las 5:37 de la tarde. A ver, confírmenme, Muchis. A mí me sale esa noticia de que fue ayer el terremoto en Filipinas. O tal vez hubo otro terremoto. Pero vamos a ver. Dice que mata al menos a 32 personas. El sismo de magnitud 7.8 ha provocado también más de un centenar de heridos, dice la noticia. Un fuerte terremoto de magnitud 7.8 ha sacudido este lunes las costas de la isla de Mindanao, sur de Filipinas, pero dice que fue lunes y a mí me sale que fue ayer. Bueno, tal vez a lunes allá y ayer y aquí era ayer, ¿no? Pero bueno, el terremoto fue de 7.8 y estuvo bastante fuerte. Yo estoy viendo el video acá, mucha... Uf, qué miedo, la verdad. Qué miedo, tengo miedo. Sí está. Yo sí, mire, mucha, yo le tengo pánico a dos cosas. Una, a los temblores y otra, al agua. O sea, si yo miro el mar, a mí me da como cuando salen aquellas canciones que yo sí... Ah, eso es lo más random que yo he buscado, mucha... ¿Qué hay en las profundidades del mar? Y ver cuando salen las canciones de Yo-ho, el de Medinofi, algo así dice la canción. ¿No la han visto? A mí sí me da cheles esa onda, muchachos. Pero cheles, o sea, de que sí, yo sí no voy. Ahí sí, de que me digan, mira, métete al mar y todo, andate en un barco, en un crucero. Ah, mangos, yo no voy. Ahí sí, no, ahí sí que vaya la Vicenta. Y ahí sí no voy. Pero yo sí he buscado qué es lo más random que hay en el fondo del mar. Y sí salen criaturas que nunca hemos visto. Y también peces que nunca hemos visto, como el pez diablo. ¿Se acuerdan del pez diablo que se miraba únicamente en las profundidades y oscuridades del mar? Y resultó que había uno en algunas playas por ahí, creo que era en México, ¿no? Pero sí da, sí, bueno, a mí, por lo menos a mí, eso sí me da miedo. Y lo busco y me da cheles, la verdad. ¿Y ustedes qué han buscado? Mucha, lo más random que han buscado.
1: El tema de la mandanga, sí, el tema de la mandanga nació por mucha gracia, además en un momento de arte, de gracia, porque estábamos echando la partida.
0: ¿Han agarrado canciones, ¿no? ¿Han agarrado a internet como que fuera su médico si tienen algún dolor, algún padecimiento y quieren averiguar algo? Bueno, yo sí. Yo sí, y sí me ha recomendado buenas cosas, pero también, pues, a veces no es suficiente, mucha, hay que consultar al médico. Vamos a ver qué otro comentario tenemos por acá de lo más random que han buscado. Nos han mandado mensajes, tío. Dice aquí poner mi nombre y ver que tenía MySpace. El MySpace, ¿no? Esa onda es del principio de los 2000, mucha, ni siquiera existía Facebook ni Instagram, nada. MySpace y Hi5 eran las redes sociales del 2000. Zuli nos dice que ella buscó, ¿las abejas podrán hablar o comunicarse con nosotros los humanos? ¿Y de qué manera? Me gustaría ver esa respuesta. A ver, bueno, me gustaría ver esa respuesta porque sí está interesante. Bastante, bastante interesante la pregunta que lanzaron. Otra que dice por acá, vamos a ver. Me interesa todo lo que tiene que ver con la energía nuclear. Suelo leer bastante de esto y probablemente es algo raro. Bastante raro, mano. O mana. Ah, no es mano, Claudio. Ah, no, ya no son manas, ahora son mani. Yo busqué cómo son los viajes en el tiempo, dice Jenny. Después de ver Ant-Man, dice Laura, yo me metí a investigar sobre física cuántica y ver si la física cuántica puede, con la física cuántica podemos viajar en el tiempo. Ah, Laran, cosas random que buscan en internet. 58-71-105, síganos mandando sus mensajes. Vámonos con una canción, ahora dice, vamos a ver. Sí, tenemos acá en lista la canción de Los Ángeles Azules junto a Belinda. Y es la canción del mundial. Esa es la canción que tenemos a continuación, ¿no? Solo que acá tenemos problemas técnicos. ¿Qué está pasando aquí?
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0: Ya tenemos por acá. Es que como que el día nublado, hasta la computadora la pone así como que no muy quiere. Pero ya quiso. Está como la familia Peluche. Pero es que ahora ya quise.

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Son las 7:48. 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
1: Bueno, y antes de escuchar esta buena canción que tiene buen ritmo, buena vibra, vamos a platicar un poquito. Fíjense, muchachos, que estoy viendo por acá que se procesa entre 10 y 14 mil millones de búsquedas al día en Google. Esto según distintas estimaciones recientes. Más de 4 millones de personas, más de 4 mil millones de personas usan Google regularmente. Y aproximadamente el 58% de las búsquedas terminan sin que el usuario haga clic en ningún resultado. O sea, cero clic en la pestañita de search. ¿Pero qué cosas random ha buscado la Mara? Dice, según Google, algo random que estuvo buscando la Mara es ¿qué significa 5201314? Este número chino se volvió una de las búsquedas más curiosas en 2025 y por su pronunciación que se parece a Te amaré por siempre.
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0: Al igual que Google Search, en varios países la búsqueda trascendental y una de las búsquedas más grandes fue el número 5201314. Según Google, el número 5201314 es una expresión coloquial china que significa te amo para siempre o te amaré por siempre, derivada de similitudes fonéticas con el mandarín 520, que significa Wu Erling. Wu Erling suena como Guayni. O sea, Wu Erling suena como Guayni. Y 1314 suena como Jisan Jisi.
1: Venga, chavales, a la calle, demandan ganada, ¿eh?
0: Suena como Jisheng Jishi. Para siempre o por siempre. Entonces sería, vamos a ver, sería la pronunciación correcta. Sería Guayni Sheng Jishi. Es un código popular que expresa amor y compromisos eternos. Curiosa mucha que la gente haya buscado 5201314. ¿Y ustedes qué es lo más random que han buscado en internet? Por acá ya nos mandaron, acá dice nuestra amiga Ale, nos dice: hola, buen día, que tengas un bendecido inicio de semana, igualmente para ti, un abrazo grande para ti. Ya estoy tomando cafecito, estoy yo y mi hora y media de sueño que tuve en esta madrugada, hoy sí casi no dormí, ni madres mucha, no sé por qué.
2: Dios, muchas gracias.
0: Aquí dice: hola, buenos días, lo más random que he buscado es qué pasaría si de repente hay un impulso electromagnético a nivel mundial. Eso sí está raro. Vos tú. Dice: con cuidado mucha, ya empezó la lluvia fuerte. Vamos a ver, por acá nos mandan un video al 5871-1025. ¿Qué tan fuerte? Yo la verdad no escucho por acá. No escucho. Vamos a ver si logramos ver el videito que nos mandaron por acá nuestros amigos Pokémon, que nos sigue informando por acá. ¿Dónde andas, Pokémon? ¿Dónde está? Lloviendo fuertísimo. ¿Quieren música? Música de lluvia, aprovechando la ocasión. ¿Quieren de una vez ocultar su llanto tras las gotas de lluvia? Bueno, entonces, vamos con algo sentimental, ¿no? ¿Quieren algo que les recuerde a el amor de su vida? ¿Quieren algo como, vamos a ver, ahorita les digo como qué les podemos poner? Algo no muy atrás tiene que ser, vamos a ver, del 2000. ¿Qué tenemos del 2000 que sea así sentimentalón? Aprovechando que nos dicen por acá que ya en San Felipe dice que está lloviendo recio, muchachos. Bueno, imagino que sí, o sea, sí, siempre con cuidadito, porfa, con cuidadito, porque pues se les van a salir las lágrimas con alguna canción como esta.
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Bueno, y sí está lloviendo en toda Antigua Guatemala, mucha. Ya salí a ver, ya me asomé ahí a la puerta, a la ventana. Y me dieron ganas de escucharla detrás de mi ventana. Buena. Pero bueno, como está lloviendo, yo creo que a muchos de nosotros nos gusta escuchar un poquito más de música suave. Entonces vamos a ir intercalando y poniendo a votación. A ver, repórtense. Tengo dos canciones que pueden sonar, que están bastante bonitas para ahorita que está lloviendo, aprovechando el agüita. Tengo una que pues está en progra y a mí me fascina esta canción. Imagínense, van manejando ahorita en el carro y suena Tabaco y Chanel. Uf.

0: Bueno, si quieren escuchar esta canción al 5871-1025, manden la palabra tabaco. Y por el otro lado también está la otra canción que es de La Oreja de Van Gogh. Imagínate, por eso esperaba con la carita empapada que llegaras con rosas. Pueden enviar la palabra rosas al 5871-1025. Pónganse pilas. ¿Quieren escuchar Tabaco y Chanel de Bacilos o quieren escuchar Rosas de La Oreja de Van Gogh? Pilas, pues. ¿Qué canción quieren escuchar? ¡Oh, ya empezaron! Tabaco, esa está mejor, bro, dice. ¿Cuál de las dos, mi amigo? ¿Tabaco o rosas? Por acá nos dicen rosas también. Ok, tabaco. Vamos a ver, 5871-1025. ¿O rosas de La Oreja de Van Gogh o Tabaco y Chanel? De Bacilos. Manden su mensaje. ¿Qué canción quieren escuchar ahorita que está lloviendo, mucha? ¡Qué rico! Oigan cómo se escucha. Yo ya tengo listo mi café. Ay, mucha, miren, Kenia acaba de venir, como que sanate. Hola, Kenia.
1: Hola, Emma. Buenos días.
0: ¿Cómo estás?
1: Bien mojada, diría
0: bien
1: yo.
0: Bien mojada. Qué guapa te miras mojada.
1: Ay,
0: sí,
1: gracias.
0: Con tu pelo mojado. Uy.
1: Pero no como yo quisiera, Manuel.
0: Ah, pero qué guapa.
1: Gracias.
0: Está lloviendo fuerte, ¿ah?
1: Sí, está bien fuerte.
0: Ya vieron, siempre carguen sombrilla, se los he dicho, ¿o no?
1: Sombrilla o capa. Y botas. Botas.
0: Sombrilla, capa, botas, pantalón, todo. Listo.
1: De todo.
0: Pero
1: si no, si no van a llegar como su, como yo a su trabajo.
0: Hubieran visto a Kenia, a foto dicen aquí. Hubieran visto a Kenia, solo se me asoma así como quien dice, estoy mojada. En serio.
1: ¿Quién se queda callado?
0: Sí, yo así como que, Kenia, no te había visto así.
1: Pero para todo hay una primera vez.
0: Sí,
1: Manuel.
0: Así es, ya te vi así. Dice foto de cómo llegó, dice, ya van todos los
1: No, así tampoco.
0: ¿Verdad que no?
1: No, así no.
0: No, sí, bueno, si recibimos buenos votos, le tomamos foto y la subimos a la página de Club Radio. ¿Tené más? ¿Cuántos votos?
1: 15
0: votos, 15 va, 15 votos. Y subimos la foto de Kenia mojadita, mucha, cuando vino ahorita de recién entrada de la lluvia. Kenia, ya que estás acá, fíjate que tenemos una discusión entre Tabaco y Chanel y Rosas de La Oreja de Van Gogh. ¿Qué canción te gustaría escuchar a ti ahorita que estás así mojada, está lloviendo, no sé, qué dices?
1: Tabaco y Chanel.
0: Tabaco y Chanel, bueno.
1: Sí, claro.
0: A petición de Kenia, solo porque vino mojada, le vamos a poner su canción de Bacilos, Tabaco y Chanel.

hagan. Qué buena rola, muchachos. Yo aquí con mi cafecito, sin azúcar, claro. Escuchando cómo llueve. Disfrutando de la mañana de este lunes. Y es que aunque esté lloviendo, siempre tenemos que encontrar la forma de pasárnosla bien. Y qué más que hacerlo con buena música y haciendo, pues, cumpliendo nuestras actividades diarias. Imagino que muchos de ustedes también van en carro y están disfrutando de la mejor música en Club Radio 105. Bueno, vamos a seguir agregando cancioncitas así conforme vaya pasando la programación, si sigue lloviendo, porque yo sé que a ustedes les gusta. No, a ustedes no les gusta, a ustedes les encanta. Bueno, por acá nos habían escrito Rosas también. Ay, jugarán empate, muchara, empate, pero bueno, ya no oí el mensaje. Kenia nos desempató la cosa aquí. Hay una canción que es así como algo suavezona, pero tiene buen ritmo. Se llama Es Procura, pero en versión afrocover, que es buena, mucha, es buena la canción. A mí me gusta esa canción, la verdad. Desde que la escuché dije, uff, esta canción está como para ponerla en Club Radio.

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1: Son las 8 con 14 minutos.
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¿Andan durmiendo o qué les está pasando? ¿Qué está pasando con ustedes hoy? ¿Andan ocupaditos, ocupaditas? Hoy sí andan ahí. Ya el agua los puso así como, ¡ay, qué pereza! Bueno, la verdad que sí, mucha, cuando está lloviendo así, no dan ganas, la verdad, dan ganas de estar emponchadito. Dichosos aquellos que han amanecido empiernados y empiernadas. A ver, si yo les preguntara qué otra canción así como de lluvia quieren escuchar, ¿qué canción me dirían ustedes? Tengo, vamos a ver. ¿Qué quieren? ¿Quieren de desamor? ¿Quieren de amor? ¿Quieren de dolor? ¿Quieren, no sé? De todo hay en la viña del Señor. O un duelo de bachatas. ¿Quieren un duelo de bachatas? Tenemos, vamos a ver si tenemos por acá. Bueno, vamos a ver dos de aventura en bachata para darle duro a este clima que está sabrosón. Tenemos una de amor y una de desamores.

0: Si quieren escuchar un beso de aventura, manden, no, manden una nota de voz. Manden un voz, Emma, ponete la de.
1: Y como a mí también.
0: Y si quieren escuchar la siguiente canción, ahorita les digo cuál es.

Y si quieren escuchar la otra canción de Aventura, la gran es que ya se ponen muy clásicos ustedes, mucha hambre. Después me jalan las orejas a mí. Puede ser Dile al Amor de Aventura. Manden la palabra amor al 5871-1025. A ver, acá dice: hola, buenos días. ¿Puedes ponerla de Una y Otra Vez de Kenia Oz? Va, órale, vamos a agregarla a la progra, con gusto. Ahorita tenemos batalla de bachatas. A esta hora de la mañana, con lluviecita ahí, con... Vamos a ver, ¿qué canción quieren escuchar? Tenemos Por un Beso de Aventura y tenemos Dile al Amor. ¿Cuál de estas dos quieren escuchar? Si quieren escuchar Un Beso, tienen que mandar un beso. O sea, un... Y si quieren escuchar Dile al Amor, pues manden la palabra amor. El primer mensaje que entre es el que se lleva el... La que gana. Dice aquí, yo esta, dice, vamos a ver. Lo grande que es perdonar, con Gilberto Santa Rosa de Vico. Sí, esa es buena, bro. A la gran es que la gata bajo la lluvia, muchachas. Es que ahí sí la ponen difícil, hombre, porque... vamos a ver, yo creo que hay una versión más reciente. Gata bajo la lluvia. Es que, sí, esa me la ponen muy clásica, hombre. Y después, mano, después soy yo el que ahí, no pongas clásicas, vos, que la harán. Esta, dicen ustedes, no. No sé, tal vez podría ser esta. Va. Miren, pues hagamos algo. No soy yo el que las está colocando. Ustedes me la están pidiendo. Si por lo menos esta canción de La Gata Bajo la Lluvia me mandan 10 WhatsApp ahorita, pero ahorita, diría el Huiteco. Mi suerte.

0: La lluvia.
1: No temas, no hay cuidado.
0: Les gusta sufrir, va. Bueno, vamos a ver, gata. Todavía faltan. Qué me late que no nos vamos con gata. Vamos a irnos con una bachatona, pero bueno, manden ahí gata al 5871-1025 si quieren que pongamos la canción de Gata bajo la lluvia. Porque ustedes lo están pidiendo. Mientras tanto, nos vamos con un buen ritmo a cargo de Bad Bunny mientras ustedes sigan mandando la palabra gata. Si quieren escuchar la canción La Gata bajo la lluvia, manden la palabra gata al 5871-1025, solo para que se den un quemoncito de la canción. Qué buena rola. Mándelo pues mientras tanto, EO de Bad Bunny.

0: Y bueno, ahí se fue la canción La Gata Bajo la Lluvia, porque ustedes se lo pidieron y les gusta sufrir. Mucha esa canción, así es bien declarada de Rocío Dúrcal, ¿verdad? Dice, amor, invítame a un café y hazme el amor. Así, de una vez. Ni siquiera vamos a comer alguito, ¿no? De una vez. Bueno, para todos los que pidieron esa canción, recibimos casi 12 votos pidiendo a la canción de La Gata Bajo la Lluvia.
1: 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Son las 8:31.
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1: Estamos de regreso y déjenme saludar a nuestra querida Ebenezer, ex miembro de acá de Club Radio, que nos está escuchando. Ebe, un abrazo, espero que estés bastante bien. Qué alegre escucharte. Y sí, siempre he tomado mi café sin azúcar, fíjate vos. Bueno, por acá tenemos mensajitos. Gracias por comunicarse. Dice, puedes poner mi persona favorita. Ok, vamos a buscar tu canción y la vamos a agregar. Ahorita con la canción de la gata. Es que fíjense que ayer, la Filo nos había dicho, mira, que ayer vamos a correr. Y le digo, va, no tenía ganas, pero vamos, pero estaba medio lloviendo, va, venite pues y vamos. Entonces me dice, ahorita como estuviera como la gata bajo la lluvia, dice ayer. Hubiéramos salido a correr para que nuestras lágrimas las ocultara la lluvia. Bueno, aprovechando, muchachos, si ustedes quieren anunciarse con nosotros en Club Radio 102.5, tienen algún negocio y quieren anunciarse con nosotros, pues pueden comunicarse al 4128-2312 por WhatsApp. Mándenme un mensajito por WhatsApp al 4128-2312. Ahí les vamos a ampliar la información de nuestros paquetes publicitarios. Si ustedes están prontos a abrir un negocio o ya tienen un negocio o quieren anunciarse con nosotros porque pues quieren hacerle publicidad a su marca, a su negocio, a su empresa, pues ya saben, con mucho gusto estamos disponibles en el 102.5 para poder apoyarles en hacer crecer su negocio con la mejor publicidad en la mejor radio, la más escuchada a nivel de Zacatepeques. Por acá dice saludos para Eve, que le está yendo súper bien, dice. Ah, te mandaron saluditos, Ebenezer. Ya viste. Haces falta. Por acá nos habían solicitado ya una canción de Kenia Oz para que sonara y la teníamos pendiente de progra. Antes de eso, ¿qué otras cosas random buscan en internet, muchachos? Por acá tenemos más mensajitos, vamos a ver qué nos dice la Mara. Dice, yo me busqué a mí mismo, dice. ¿Y qué encontraste? Dice, yo puse quién es Sofía Reyes, dice. ¿Vos, la cantante, va? Ah, y nos mandó pantallazo de sale en sus redes sociales, mucha. Qué increíble. O sea, sí, hay que tener cuidado también, va, porque aquí te sale completamente toda la info de lo que vos sos.

0: Mucha, yo acabo de hacer mi búsqueda random del día. ¿Saben qué fue lo que acabo de buscar? Según estaba... Es que encontramos un sonpopo de mayo aquí, pero ahora es en junio, ¿va? Entonces, mi búsqueda random es... ¿A cuánto está la libra de sonpopos de mayo en Guatemala? Es acá, la libra de sonpopos de mayo tiene un precio que oscila entre 150 y 400 pesos, mucha. El costo varía según las regiones del país, la escasez del día y la oferta en los mercados locales, como en el mercado central, dice. Debido a que es un manjar de temporada, su recolección es manual y depende de las primeras lluvias. Si desea conocer, bueno, si deseamos conocer opciones y confirmar el precio en el mercado específico, pues, no sé, ¿alguien sabe cuánto está la libra de sonpopos? Por acá Mimi nos dijo que está a 300 pesos la libra, mucha. O sea, ¿quién va a gastar 300 pesos en comprar sonpopos de mayo? No sé. Bueno, ahora de junio. Yo creo que con eso que compras unas 7 libras de carne, ¿no? No sé.
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0: Si la libra está 35, ¿cuánto compras con 300? Vamos a ver, 35, 300 dividido 35 aquí de una vez, muchachos. Bueno, 8 libras, bueno, 7 libras de carne, digamos que la libra está 38 pesos, compras 7 libras de carne y comprarías una libra de sonpopos por 300 pesos. A ver, los que han comido sonpopos de mayo, mucha, mándennos qué sabor tienen esas ondas. Yo nunca he comido. Aquí encontramos una ahorita y lo vamos a meter a tostar. Lo vamos a meter a tostar de una vez para ver qué sabor tiene. Lo único que solo es el sonpopo, hombre, con tortilla. Y hace faltan las cafecitas porque dicen que con eso baja. ¿Qué sabor tienen los sonpopos de mayo, mucha? Cuéntenos. Yo no sé, la verdad, no sé. ¿A qué saben? ¿Son ricos o no son ricos? Pues para que lo estén vendiendo a 300 pesos, yo creo que sí, más de algo rico han de tener, digo yo. 8 de la mañana con 50 y con 43 minutos. Pesos o quetzales, dice. Pesos, quetzales, pues.
2: Ya no.
0: Está a 300, entre 150 y 400 quetzales. Ese es el precio que tiene la libra aproximadamente de sonpopos de mayo.

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2: Bueno, esa fue la canción de mi persona favorita que nos habían solicitado. Ya sonó la canción. Muchas gracias, dicen por acá, ¿no? Es un placer llevarles música en esta mañanita lluviosa con frío. Hermosa la canción, ¿o me dijo hermosa? Hermoso, tal vez. Muchacha, tengo por acá más mensajitos que nos dicen qué es lo más random que han buscado en...

0: fetiche con los pies, dice. Por acá nos dice Juan la historia del petróleo.
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0: La página azul, va. Bueno, yo creo que muchos de ustedes han buscado la azul, la orange, la página naranja.

0: Acá nos dice Guillermo, ¿por qué son las hormigas, los profes insectos? ¿Por qué transmiten todo tipo de enfermedad? Dice. Ah, esa no la sabíamos. Andreita nos dice, yo he buscado lo más random, cosas sobre el holocausto. Dice aquí, Andrés dice, yo he buscado la estatura y el estado civil de la presidenta italiana, Giorgia Meloni. Tienes fetiche con la presidenta, presidente de Italia. Bueno, síganos enviando qué otras cosas random han buscado ustedes en internet.
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0: Piso 21 junto a Maluma. Ven conmigo. 8:53 en esta mañana de lunes.

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1: 9 de la mañana con 11 y sigue lloviendo en varios lados de Guate. Principalmente aquí en Zacatepeque se sigue lloviendo en Ciudad Vieja. Me informan de que sigue lloviendo. Qué rico, mucha, qué rico estar cuando está lloviendo y tomarse una tacita de café. ¿No gusta pasar a tomar una tacita de café? No será mucha molestia, diría don Ramón. Mucha, ¿qué canción quieren escuchar de lluvia? Aprovechemos que está lloviendo y podemos incluir algunas cancioncitas ahí de lluvia. ¿Qué canciones nos sugieren? Tengo varias por acá que pueden ser, vamos a ver. Ay, ay, ay, es que el día de lluvia es como... Ah, ¡qué rico! ¿Qué dicen ustedes? ¿Escuchamos algo de lluviecita, sí? Algo rico. 58-71-1025. ¿Qué canción de lluvia les gusta escuchar? Puede ser en inglés o en español. Puede ser una canción en inglés o en español también, si ustedes quieren. Podemos colocar inglés o español en este día de lluvia. Ah, había una de Bryan Adams, que es buena la canción. Nunca supiste que te esperé de Grupo Firme.

Hay una de Bryan Adams que es muy buena, que no es muy viejita la canción, pero es buena la canción. Ah, no, es de Richard Marx, perdón, no es de Bryan Adams, es de Richard Marx. Esa canción es... Creo que no es tan viejita. Se llama Read Her Wedding.

va, hagamos una competencia, pues. Si quieren escuchar Read Her Waiting de Richard Marx, manden la palabra Max, así, Max. Esta es competencia en inglés.

quieren escuchar a The Calling, manden la palabra go. Go, go, go. I'm gone. Al 58 71 105. Pilas que estén en inglés tan buenas, muchachos.

0: A ver. Dice, parece que será lluvia para todo el día. Lloviendo en Ciudad Vieja, dicen por acá. Full lluvia en Ciudad Vieja, no ha parado de llover. Entonces, ¿con qué canción nos vamos? Wherever You Will Go de The Calling, o nos vamos con Right Here Waiting de Richard Marx. Ustedes mandan, amigos de Club Radio 105, aprovechando que está la lluvia así. Ah, qué rico, la verdad. Bueno, ni les voy a decir el pronóstico del clima porque va a estar de más que ahorita les diga el pronóstico del clima. Acá nos dice, nunca supiste que te esperé. Vamos a ver, no ha parado de llover de Manaba. La vamos a agregar en el otro segmento antes de irnos. Por acá dice Max, hola chicos, estaba viendo que es un sistema de baja presión. Exactamente, es un sistema de baja presión, por lo tanto va a haber lluvia supuestamente de hoy a miércoles. Dicen por ahí. Por acá dice, feliz día, hola, aprovechando la lluvia, no ha parado de llover, hola, feliz día, esa ya no la habían pedido, Max, vamos a ver, Max, ok, bueno, ya ganó Richard Marx con la canción, a mí me gustan las dos, mucha, la verdad, pero creo que más de lluvia es la canción de Richard Marx, que es Right Here Waiting, que es buena, mucha, pero este es una joya de canción.
1: Cinco.

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2: Son las 9:21.

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2: Bueno, y Club Radio, superando y pasando las fronteras departamentales. Por acá dicen, nos escuchan en Chichicastenango, Quiché. Don Juan Carlos, allá en Quiché hay un clima soleado, dicen. Chichicastenango, no está lloviendo, hace bastante sol. Gracias, don Juan Carlos, por llamarnos. Él nos se comunicó al 78 32 90 14, y nos dice que nos escucha en línea, muchachos. Así que buena onda, gracias, don Juan Carlos. Bueno, no don, ¿qué tal, Juan Carlos? Juan Carlos o Juan Carlos, Juan, no sé por qué le digo don Juan Carlos. Este Juan Carlos nos solicitó una canción de Prince Royce. Le digo, ¿qué canción deseas escuchar? Y me dice, cualquiera de Prince Royce. Va, ahí tenemos una buena canción para vos, Juan Carlos. Gracias por estar en sintonía de Club Radio desde Chichicastenango, Quiché. Si no partamos, no llega a amanecer.

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1: Son las 9:30.
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9:35. Bueno, tenemos una competencia de salsa. ¿Les parece si nos vamos con una salsita, pero moderna? Tenemos por un lado a Guayna junto a Farruko con la canción Hasta el Sol de Hoy. También la salsa es muy, muy buena para escuchar cuando está lloviendo.

0: Si quieren escuchar esta canción de salsa, manden sol, la palabra sol, al 5871-1025.
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0: Por el otro lado tenemos la canción Crayola de Danny Ocean. Manden la palabra Crayola.
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0: Ya me imagino los que van manejando carro y van escuchando salsita ahorita. Uf. Al 5871-1025, si quieren escuchar la canción de Danny Ocean, que se llama Crayola, o pueden enviar también al 5871-1025 la palabra sol, si quieren escuchar Hasta el Sol de Hoy de Guayna junto a Farruko.

Mientras tanto, déjenme contarles cómo se va a encontrar el clima para este día, porque, pues sí, van a seguir y continuar las lluvias. Bueno, me preguntan por acá, ¿cuál es la palabra? Bueno, hasta el sol de hoy de Guayna junto a Farruko, pueden mandar la palabra sol. Si quieren escuchar la canción de Crayola de Danny Ocean, mande la palabra Crayola.

0: No podemos poner las dos, tiene que ser una de las dos. Así que pilas. Para los que mandaron las dos, no, no se puede. Van a continuar las precipitaciones durante todo el día aproximadamente. Perdón, pronóstico de crecidas y precipitaciones para las siguientes 24, 48 y 72 horas.
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0: Así que porfa, cuidadito y siempre con todo listo por cualquier emergencia. Siempre se recomienda tener una mochila de las 72 horas. Yo para ese tiempo, ahorita no la he preparado, ¿cierto? Siempre preparo mi mochila de las 72 horas. Me recuerdo que antes se burlaban de mí porque decían, ay, tan exagerado. Pero yo le metía frijolitos, enlatados, agua pura, sopitas, así para hacer. Estaba pendiente de conseguir un hornito, que son así como unas cositas de metal que traen pastillas combustible, donde solo le prendes fuego a la pastilla y genera fuego como por 10 minutos más o menos y te da chance de poder hacer una sopita ahí o calentar algo, café o algo. Ya encontré dónde lo venden, muchachos. Es una página en España y sí tiene envíos a todo el mundo. Entonces ya encontré los hornitos, encontré las pastillas combustible y también encontré raciones militares que vienen empacadas para cualquier emergencia de 12, 72, 48 horas y etcétera. No me digan exagerado, pero pues probablemente voy a mandar a pedir un parito por ahí. Bueno, para el día de hoy se esperan nublados con lluvias intermitentes en el altiplano central, específicamente donde nos encontramos nosotros, en el Pacífico Occidente y Boca Costa también y Valles de Oriente. También un desarrollo convectivo de nubosidad con lluvias y actividad eléctrica en horas de la tarde para la mayor parte del país. Mayores acumulados de lluvia en Boca Costa, también en el altiplano central y en parte de Oriente. El INSIU me recomienda precaución en crecidas de ríos, inundaciones, lajares en la cadena volcánica y movimiento de masa y daños en la red vial. Tormentas locales severas generan abundante lluvia y viento fuerte, sin descartar caída de granizo en muchas regiones. Bueno, chavales, entonces, ¿con cuál nos vamos? Hasta el sol de hoy de Huayna y Farruko. Tenemos empate a 3. El siguiente voto decide todo. Y por el otro lado tenemos a Danny Ocean con Crayola.

Ah, por cierto, Carlita, ya sonó tu canción de Marco Antonio Solís junto a Karol G. Órale, Crayola. Vámonos con esto entonces, a cargo de Danny Ocean.

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Ya únicamente 10 minutos nos separan de las 10 de la mañana, ya casi nos vamos. Pero no sin antes escuchar este exitazo.

0: El clima sigue estando dentro de lo más buscado en internet. Las palabras escriben, las personas escriben weather o clima, y este sigue estando entre las búsquedas más frecuentes del mundo, con más de 100 millones de búsquedas mensuales. Aparte también tiene millones de personas buscan en internet cosas como traductor o translate o cómo se dice. Translate está constantemente entre los términos más buscados globalmente. Otra cosa que se busca bastante random en internet son las preguntas extrañas sobre animales. Entre las búsquedas más virales frecuentes aparecen preguntas como: ¿los pingüinos tienen rodillas? ¿Qué onda? ¿Los tiburones duermen? ¿Las jirafas pueden vomitar? Google Trends registra regularmente picos de interés por este tipo de curiosidades. Otra cosa que busca mucho la mara en internet son las comidas virales. En el 2025, algunas de las búsquedas de comida que explotaron fueron como Dubai Chocolate, Caviar Chicken Nuggets, también receta con queso cottage y bebida de matcha extrañas. La mara lo que se pone a buscar en internet. Entre los términos más buscados globalmente se encuentran búsqueda en YouTube, búsqueda, la palabra YouTube, 1.4 mil millones de veces han buscado esa palabra. ChatGPT, 618 millones. Facebook, 618 millones. Amazon, 176 millones. Weather o clima, 148 millones. Instagram, 129 millones. Gmail, 110 millones. WhatsApp, 109 millones. Y NBA o NBA, 84 millones. Ahora venimos con las palabras absurdas que han preguntado en internet. ¿Cuántos días puedo vivir sin dormir? Los peces... Esa sí está ridícula. ¿Los peces tienen sed? Buena pregunta. Buena pregunta, la verdad es buena pregunta. ¿Qué pasa si me traga una ballena? ¿Puedo cocinar un huevo en el motor de un carro? ¿Por qué los gatos me miran cuando duermo? Dice... Aunque parezcan bromas, miles o millones de personas hacen búsquedas similares cada año con cosas similares. Si Google recibe más o menos alrededor de 10 o 14 mil millones de búsquedas diarias, eso equivale aproximadamente a 115 mil a 160 mil búsquedas por segundo, más de 400 millones por hora, muchachos. O sea, sí. Varia Mara, consultamos varias cosas. Yo les dije que la random de hoy fue: ¿qué precio tiene la libra de sonpopos de mayo acá en Guatemala? Y me dio el precio entre 150 a 400 quetzales.
1: Estábamos echando la partida. Esos amigos habitualmente.
0: Pero bueno, es para que tengan conocimiento de cómo se mueven las búsquedas en internet. Es increíble.
1: Cuando la partida, pues entraron dos chavalotes.
0: 9:57, ya me tengo que ir y nos voy a dejar con la canción oficial. Bueno, una de las canciones oficiales del Mundial 2026, aprovechando de que ya el jueves es Mundial.
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0: La canción de Shakira que se llama Dai Dai. Les agradezco por su sintonía en esta mañanita nublada, lluviosa. Que se la sigan pasando de lo mejor. Sigan disfrutando de Club Radio 105. Ya viene Alonso Miranda para quedarse con ustedes. De 10 de la mañana a 2 de la tarde. Nos escuchamos mañana con El Pancho. Se recuerdan, todos los martes y los jueves estamos en cabina con El Pancho para tener un programa especial dedicado a todos nuestros oyentes.

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Le saluda Alonso Miranda en este lunes 8 de junio. Buenos días, empezamos con Full Actitud esta semana. A todos, muchas gracias por estar en sintonía del 102.5 de Club Radio. Un poquito lluvioso el día de hoy, ¿no? Un poquito con frío. Ya despertaron, 10 de la mañana con 9 minutos. ¿Ya despertaron o todavía necesitan el cafecito bien caliente para poder agarrar fuerza en este lunes? Nosotros acá ya andamos con full actitud de lunes. Regresando a la realidad nuevamente, pero siempre con la bendición de Dios y con los ojos puestos en las metas que queremos semanalmente. 5871-1025, el número de WhatsApp. Por acá pueden empezar a escribir y solicitar sus canciones. Bienvenidos y bienvenidas. Alonso Miranda les acompaña. Recuerden, Club Radio suena diferente. Seguimos con más música acá. Acuérdense, a las 11 de la mañana arrancamos con el 2x1. Dos canciones de tu artista preferido. Así que desde ya empiecen a pedir su artista y empiecen a participar para que sus canciones lleguen lo más rápido posible. 10 con 10.

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1: Son las 10 con 16 minutos.
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1: Diez con 20, estamos de regreso acá en el 102.5 de Club Radio. Canadá presente desde primera hora. Buenos días, Luis. Un abrazo, un fuerte abrazo hasta allá en Canadá. Ahí sí que hasta allá. ¿Preparado ya para el Mundial? No. Bueno, saludos a todos los que ya nos están escribiendo acá vía WhatsApp. Por ahí nos solicitaron algo de Ariabela. Acabamos de escuchar Pilates a cargo de Ariabela. 10:23 de la mañana. A esta hora ya está saliendo el sol, ya se está acalorando un poquito el día, ya vamos agarrando energía y fuerza para enfrentar esta semana. Empezó a llover, ¿qué? Tipo 7:30 de la mañana, 8. Acá en el centro, acá en Antigua, Jocotenango, San Felipe, Pastores Zacatepeques. Me informan que más o menos a esa hora empezó a llover. Desde donde nos escuchás, ¿a qué hora empezó a llover? 5871-1025, nos puedes comunicar por acá, te puedes reportar. ¿Desde dónde nos escuchás? Y si todavía está lloviendo ahí donde nos escuchás, o ya está saliendo el señor sol. Bueno, seguimos con más música, pero antes queremos enviar un saludo a las hermanas Valle Dávila, de parte de Lucía. Ella les manda un fuerte abrazo y un saludo. Que empiecen con la bendición de Dios y con fuerza esta semana, dedicándoles, mejor que ayer, Diego Torres.

Motivación de la semana. Este año, esta semana inicia el Mundial, jueves 11. ¿Ya tenés preparada tu camisola de la selección a la que apoyas? ¿Fue tu selección a el Mundial? En mi caso, no, ustedes, yo le voy a Italia. No fue Italia otra vez al Mundial. Triste noticia y golpe a la FIFA. Triste noticia para los amantes del buen fútbol, del fútbol elegante. 11:30 de la mañana inicia el Mundial el jueves 11 de junio. ¿En dónde va a iniciar el Mundial? En la Ciudad de México, en el antes conocido como Estadio Azteca. Hoy me parece que el nombre es Banorte. Remodelaron el estadio y lo adecuaron a, para que recibiera, para que fuera uno de los estadios y uno de los escenarios principales de este Mundial.

0: destacar ustedes que para la inauguración del mundial se va a hacer presente Shakira, Burna Boy, Maná, J Balvin, Alejandro Fernández y más artistas de renombre. Así que va a estar en todo. Si podés pedir descanso para ese día o si te podés hacer el enfermo. No. Si podés pedir descanso o tenés la oportunidad de verle en tu chance, qué bueno, a buena hora. Esto es solo en Ciudad de México, pero más adelante les voy a contar qué artistas van a estar en Estados Unidos y Canadá. 10:30 de la mañana. Momento de una pausa y regresamos con más música acá en
1: 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Son las 10:30.
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10 con 37, en 23 minutos arrancamos el 2x1. O el doble play. Dos canciones de tu artista preferido acá en el 102.5 de Club Radio. 5871-1025 es el número para que puedas solicitar las dos canciones de tu artista preferido. Partido de inauguración del Mundial. Arranca el jueves 11, México contra Sudáfrica. Recordando aquella inauguración también en Sudáfrica, en Johannesburgo. ¿Se acuerdan aquel empate 1-1 de México contra Sudáfrica en el Mundial del 2010? En Estados Unidos arranca el Mundial el día 12 de junio, al siguiente día, viernes. En Canadá y en Estados Unidos arranca a las 12, arranca el Mundial en Estados Unidos en el estadio de Los Ángeles. Este se llama, se me olvidó el nombre. En Estados Unidos se llama SoFi Stadium, Los Ángeles. Y en Canadá arranca en el BMO Field. Me corrigen si no se pronuncia así. En Toronto. Artistas más reconocidos en Canadá: Michael Bublé, Jesse Reyes. Y en Estados Unidos, Katy Perry y Lisa. Así que si sos amante del fútbol o de la buena música, invitados totalmente para participar de la inauguración del Mundial. Pero si sos amante de la muy, muy, muy buena música, quédate acá en el 102.5 de Club Radio. Seguimos con más música. 10 con 39. La curiosidad a cargo de Jay Weller.

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Son las 10:45. 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
1: 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Nuevo protocolo para la inauguración del Mundial. A diferencia de la formación normal que se tiene durante todos los equipos, durante todos los partidos, perdón. Ahora los 26 jugadores de cada equipo van a entrar a la cancha y van a rodear el emblema del Mundial. Ambos equipos van a entrar con plantel completo. Eso quiere decir jugadores titulares y suplentes. Todos van a estar en la cancha, todos van a cantar el himno nacional de cada país, Sudáfrica y México. Dato interesante. Otro dato interesante. La Trionda. ¿Por qué se llama Trionda? Pues combina el prefijo tri por los países organizadores, que son tres: Canadá, Estados Unidos y México. Y onda, haciendo alusión al movimiento colectivo de la afición. Interesante dato. Así que ya vamos preparados, ya sabes por qué, ya sabes quiénes van a estar en la inauguración del Mundial, qué artistas van a estar. Van a estar todos los jugadores, qué artistas van a estar. ¿A qué hora arranca? Hora para el inicio de del protocolo, 11:30 de la mañana. Y el partido arranca a la 1 de la tarde. Así que pilas, con la camisola puesta y el ánimo a tope. 10:52, seguimos con más música acá. Se viene Ale Mendoza en el 102.5 de Club Radio.

$150,000 o quetzales solo para estar con el amor de tu vida. Pues fue lo que un youtuber gastó al alquilar un jet. Si quieres saber más sobre este dato, sobre esta historia, quédate aquí en el 102.5 de Club Radio. Vamos con más música y al regresar arrancamos con el 2x1. Arrancamos con Avicii en este lunes 8 de junio.

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4: Hola, soy Keila Castillo. En los próximos segundos te presentamos los hechos más importantes que marcan la agenda de hoy.
5: Les saluda Alexis Ponce.
4: Aumento salarial a maestros. La ministra de Educación, Anabela Giraca, anunció un aumento salarial del 3% para maestros y 250 quetzales mensuales para el personal administrativo. La medida entra en vigencia el 1 de agosto de 2026 y es el segundo incremento de este año.
6: Rusia rechaza un alto el fuego en Ucrania. El presidente Vladimir Putin afirmó que Rusia puede negociar la paz sin detener sus operaciones militares y rechazó la necesidad de un cese al fuego previo a conversaciones. Putin aseguró que las fuerzas rusas avanzan en varios frentes, lo que plantea dudas sobre la posibilidad de una tregua inmediata.
4: Neymar fuera del amistoso de Brasil. Neymar no viajará con la selección de Brasil al amistoso contra Egipto. El delantero se recupera en New Jersey de una lesión muscular en el gemelo derecho. Su participación en el partido inaugural del Mundial contra Marruecos el 13 de junio está en duda.
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Avicii en el 102.5 de Club Radio para complacer a nuestra amiga Anabela. ¿Escuchaste? 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Bueno, seguimos con más música acá en el 102.5 y seguimos en el 2x1 de 11 a 12. Ya saben, 5871-1025. Por acá nos podés solicitar a tus artistas preferidos. Escuchamos entonces ahora a Héctor Montaner y eso que se llama Dale, Dale.

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1: Son las 11 con 15 minutos.
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1: 11:20, estamos de regreso acá en el 102.5 de Club Radio, en este 2x1. 5871-1025, el número para que puedas solicitar a tu artista preferido en este lunes 8 de junio. Dos canciones de tu artista preferido. Bueno, les comentaba sobre el reconocido youtuber Mr. Beast. Pues resulta que un día estaba en su casa ahí tranquilo y tenía ganas de ver a su novia, tenía ganas de darle un besito a su novia. Su entonces novia, ahora prometida, de Boysen, estaba estudiando en el Reino Unido. Y él explicó que vive lejos de un aeropuerto importante y que los vuelos comerciales implicaban muchas conexiones y una gran pérdida de tiempo. Él quería llegar lo más rápido posible al lugar donde vivía su novia en ese entonces. Así que se gastó $150,000 en el alquiler de un jet privado. Uno de los mayores gastos personales que él tuvo. Pero yo te pregunto ahora, en este lunes, ¿estarías dispuesto a gastarte una cantidad considerable solo por ver al amor de tu vida? Entendemos que el amor todo lo puede, lo soporta, todo lo sufre, todo lo goza. Pero 150 mil, pongámoslo en quetzales, 150 mil quetzales para ver a tu novia. Interesante cifra. Seguimos con el 2x1 acá en el 102.5. Nos solicitaron algo de BTS.

0: 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Son las 11:29.
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Karol G en el 102.5 de Club Radio. Escuchaste Provenza y Mi Ex Tenía Razón. Excelente música en este 2x1. Seguimos ahora con el 2x1 acá en el 102.5 de Club Radio. Recuerden, 5871-1025 es el número para que soliciten a su artista preferido. 2x1. Escuchemos ahora a Dua Lipa.

11:43 de la mañana en este lunes 8 de junio. Inicio de semana. Semana de inicio de mundial. Bueno, y así de esta manera estamos pasando el segmento del 2x1 en este lunes. Gracias a ustedes que solicitan todas estas canciones, que solicitan a su artista preferido. Queremos enviar un fuerte abrazo y un saludo a don Antonio y a doña Lorena de parte de su nieta Diana. Y para complacer a Diana, escuchamos entonces a Daddy Yankee con Calma.

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0: 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Seguimos en el 2x1. Nos solicitaron algo también de Ozuna. Acabamos de escuchar Rumbatón de Daddy Yankee. (risa) 5871-1025 es el número para que soliciten a su artista preferido en este lunes 2x1.
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3: Hola, soy Keila Castillo. En los próximos segundos te presentamos los hechos más importantes que marcan la agenda de hoy.
4: Les saluda Alexis Ponce.
3: Incautan armas en encomienda de Estados Unidos. La Policía Nacional Civil incautó 21 rifles, 3 cañones, 2 pistolas y más de 3.000 municiones ocultas en una caja de encomienda procedente de Estados Unidos. El decomiso ocurrió en el puerto Santo Tomás de Castilla, en Izabal. Las autoridades advierten que delincuentes camuflan armas en paquetes internacionales.
5: Incibume y Conred vigilan un posible sistema de baja presión en el Pacífico. Desde el 6 de junio se esperan lluvias intensas en el sur y centro del país. Las autoridades advierten riesgo de crecidas, inundaciones y deslizamientos. Además, recomiendan seguir los boletines oficiales. City y Haaland desmienten a Riquelme. El Manchester City y el entorno de Erling Haaland negaron que exista cláusula alguna que permita su fichaje por el Real Madrid. Lo anterior tras declaraciones del candidato Enrique Riquelme, quien prometió contratar al delantero si gana las elecciones del club. El City estudia acciones legales.
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12 del mediodía con 5 minutos escuchamos Volando, el remix de Mora junto a Bad Bunny. ¿Has pensado en verte perfecto alguna vez? 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Escuchamos ahora Tuyo, a cargo de Mora.

0: 12:14 del mediodía, arrancamos la tercera hora de esta programación en este lunes 8 de junio. A todos, gracias. De esta manera terminamos el segmento del 2x1 en este lunes. A todos, gracias por solicitar a su artista preferido. Pero recuerden que WhatsApp sigue abierto para que puedan solicitar sus canciones preferidas y empezar con toda la energía y el buen ánimo esta semana. 5871-1025 es el número de WhatsApp. Por ahí pueden escribirnos, mandarnos audios, mandarnos mensajes, escritos, pueden mandarnos fotos, videos, lo que ustedes quieran. ¿Desde dónde nos escuchan? 5871-1025. Momento de una pausa comercial y regresamos con más música. Regresamos con Chévere, Aria Vega. Por ahí nos lo solicitó nuestra fiel oyente, Carla.
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2: Son las 12:15.

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1: 12:23, acabamos de escuchar Mojando la Rata. Interesante el nombre de esta canción, pero qué buen ritmo, buen ritmo. Excelente música para ponerle ambiente a este lunes. 12:23. 5871-1025, el número para que por acá nos puedan enviar su mensaje de texto solicitando su canción preferida. La canción que te ponga de ánimo y de buen humor para empezar con ganas esta semana. Escuchamos Gen Hype y eso que se llama Drums.

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1: Son las 12:30.

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1: Ok, pasaron ya 34 minutos del mediodía, 12:34 en este lunes, acompañados del 102.5 de Club Radio. Alonso Miranda les acompaña hasta las 2 de la tarde, así que pilas a pedir sus canciones y así las programamos y se ponen en ambiente. A esta hora ya, yo creo que ya calentamos motores, ¿no? Ya va siendo hora del almuerzo. Si no has despertado porque por una u otra razón no lograste hacerlo, subile el volumen a Club Radio. Y acá yo te aseguro que vas a agarrar ánimo, vas a agarrar fuerza para toda la semana. A ver, me cuentan, yo por acá no puedo ver. Entra muy poca luz, estoy en la oscuridad. No, bromas. Sí me entra algo de luz, pero no puedo ver completamente. Me dicen cómo está el clima allá afuera. Ya salió por completo el señor sol, todavía hay destellos de lluvia. Bueno, seguimos con más música acá en el 102.5. Nos pidieron algo de Mau y Ricky. Escuchemos entonces La Grosera.

0: Ava Max en el 102.5 de Club Radio. Escuchaste Whatever. Año 2024 de esta canción. Excelente música están solicitando ustedes hoy. con 40 nos solicitaron algo de Z Tangana. De parte de Lolita, saludos para sus compañeros de trabajo desde Jocotenango. Escuchamos Mala Mujer.
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Son las 12:44. 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
1: Ok, 12:50 del mediodía. Ya, más del mediodía. 10 minutos para la 1 de la tarde, para la cuarta hora de esta programación. Por ahí nos llamaron y nos solicitaron la siguiente canción. Tenía rato de no escuchar, pero que sin duda pegó. Escuchen. Bueno, dedicada a Johanna. Y también queremos enviar saludos a todas las personas que nos escuchan en Jocotenango. Así que a disfrutar la canción.

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1: Bueno, acabamos de escuchar Soy Soltera, dedicada a nuestra amiga Johanna. Y si alguien que nos está escuchando también está soltero, pilas, quien quita y escuchando Club Radio consiguen el amor de su vida. Bueno, saludos para todos los que se comunican con nosotros por medio del WhatsApp 5871-1025. Por acá podés pedir tus canciones. Por ahí tengo un par de sugerencias. Fíjense que esas canciones son de Jueves de Clásicos. Nos solicitaron Todavía Me Amas de Aventura y nos solicitaron también Lo Grande Que Es Perdonar del maestro Gilberto Santa Rosa y el filósofo Fico. Sí. ¿Pero qué dicen? ¿Las ponemos o no? Vamos a pedir permiso a gerencia y según lo que nos digan, ahí les van sus canciones. 12:55 en este 8 de junio, semana de inicio del mundial, inicio de semana. Ya agarraron fuerza, ya agarraron nivel para hacer todo lo que tienen que hacer en esta semana. Si no, por medio de una canción pueden hacerlo. Hay canciones que te levantan el ánimo. Por acá tenemos saludos también para nuestra queridísima Majo. Gracias por escucharnos, gracias por estar siempre en sintonía del 102.5 y esta canción es dedicada para usted.
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2: Hola, soy Keila Castillo. En los próximos segundos te presentamos los hechos más importantes que marcan la agenda de hoy.
3: Les saluda Alexis Ponce.
2: Jefe del Comando Sur visita Guatemala. El general Francis Donovan, jefe del Comando Sur de Estados Unidos, concluyó una visita a Guatemala centrada en la cooperación en seguridad y combate al narcotráfico. Se reunió con el presidente Bernardo Arévalo para ampliar la colaboración en defensa y el combate a redes criminales en la región.
3: Contraloría denuncia ex jefes de tránsito. La Contraloría General de Cuentas presentó una denuncia penal contra 6 exdirectores del Departamento de Tránsito de la Policía Nacional Civil. Se les señala de emitir más de 238 mil certificados de licencia, valorados en 166 millones de quetzales sin respaldo documental entre 2022 y 2025. Costa de Marfil vence a Francia. La selección marfileña remontó y venció 2-1 a Francia en un amistoso preparatorio al Mundial. Los goles marfileños llegaron por Gela Doué al minuto 53 y Amad Diallo al 84. El resultado dejó en evidencia problemas defensivos en el equipo francés a días del torneo.
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1: Romeo Santos junto a Aventura. Sonaba acá en el 1025 de Club Radio, ¿escuchaste? Todavía me amas. Año 2002. Ese es un clásico de clásicos. Cae bien la bachata. También para esta hora yo creo que funciona perfecto. Por aquí nos decía alguien con este frío, porque ya se nubló otra vez, caería bien estar abrazado de la novia. Caería bien, pero hay que trabajar, mi amigo. Excelente lunes. 13:06. 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No todos los clásicos los podemos poner. Solo algunos, porque hoy no es jueves de clásicos. Pero si quieren escuchar aquellas canciones que les traen muchos recuerdos de la niñez, de un amor perdido, o de repente sí te quedaste con esa persona que era el amor de tu vida en tu juventud, pues enhorabuena. Sintonízanos todos los jueves de clásicos. De 24 horas, de 12 a 12. De 12 de la noche a 12 de la noche. Así que ya sabes, vamos con más música y escuchamos ahora a Ana Mari, Seao Adiós.

Bueno, y seguimos con la buena música acá en el 102.5 de Club Radio. Como estamos en Semana de Mundial, a 3 días de iniciar, ¿qué les parece si recordamos esta joya? Uy, qué recuerdos ustedes. Como dirían por ahí, toda la banda en su prime. Escuchemos We Are One, Mundial 2014, canción oficial.

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1: Son las 13 horas con 18 minutos.
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sonar la otra, pero son excepciones. Así que para todos los que estén pensando, hoy vamos a escuchar todo el programa o toda la hora de clásicos, no, tienen que ser muy, muy, muy, muy buenas para que puedan sonar. Nos tienen que autorizar los altos mandos para que suenen acá en el 102.5 en un día normal. Pero para que no se queden con la gana, escuchemos entonces Vico Sí, Gilberto Santa Rosa, lo grande que es perdonar.

0: 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Son las 13 horas con 31 minutos.
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1: Mesdames et messieurs, s'il vous plaît, soyez prêts pour Aaron Chupa et...
2: Bueno, hoy sí ya salió el sol ustedes. Hoy sí ya empezó a calentar, ya se siente el calorcito. También es necesario porque... Bueno, yo soy team frío, team lluvia. Pero también siento que es necesario el sol. Te da un poquito más de energía. Si salís a la calle con el agua, con el frío, da como ganas de regresarse y de quedarse emponchado. Bueno, hay algunos que esté lloviendo, haya frío, haya calor, se esté cayendo la casa, hayan terremotos, de todas maneras, les gusta seguir emponchados. Pero pues, gustos de cada quien. Yo sufro de calor, así que yo la verdad es que prefiero el frío. Ya salió el sol ahorita, pues qué bueno, qué bueno. Excelente para ponerle ambiente también al día, para darnos un poquito de energía, porque sí estábamos muy apagados, ¿no? Bueno, pero acompañado del 102.5 de Club Radio, jamás. Excelente música en este lunes. Se viene ahora a Grupo Frontera junto a Bad Bunny, el conejo malo, 1%.

0: alerta anaranjada. Con red activa medidas por el acercamiento de la tormenta Cristina. Con red esta mañana declaró alerta institucional anaranjada ante el acercamiento de la tormenta tropical Cristina y los eventos activos que amenazan el territorio guatemalteco. La tormenta tropical Cristina se ubica en la zona naranja del Plan Operativo de Ciclones Tropicales. Según confirmó la Coordinadora Nacional para la Reducción de Desastres con red, el sistema se desplaza a 7 kilómetros por hora en dirección norte. Eso quiere decir entonces que las lluvias continuarán. Y como se los decía mi compañero en la mañanita, mi compañero Emanuel, pues a alistar la mochila de las 72 horas y a tomar las precauciones debidas. Si vas a salir, si vas a desplazarte en carretera, con mucho cuidado y mucha precaución para evitar cualquier percance. Si vas en motocicleta, bien equipado, por favor, con tu equipo de protección personal y sobre todo, lo más importante, con el casco. Despacio, que de todas maneras, si ya vas tarde, ya no hay nada que hacer. Así que mucha paciencia también para todos. Si por ahí ven tráfico, normalmente cuando hay lluvia el tráfico se intensifica. Así que mucha paciencia, mucha empatía con los señores policías, por favor. Ellos no tienen la culpa de que esté lloviendo. Todos estamos trabajando, todos salimos todos los días a trabajar. Así que mucha paciencia y mucha empatía con los demás. Mucha precaución también, ya saben. 5871-1025 si quieren reportar cualquier cosa acá en el 1025. Si quieren pedir su canción favorita, todavía estamos a tiempo. 1:44. Están a tiempo de programar su canción. Algo alegre, algo que nos motive, mucha. Bueno, seguimos con más música. Es momento de una pausa y al regresar, seguimos con la mejor programación aquí en Antigua y Zacatepeques.
1: 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Son las 13:45.
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Una con 53, seguimos con más música acá en el 102.5, escuchamos Dior.

Escuchamos Bar Kitchen acá en el 102.5 de Club Radio. Y la canción Dior. 1:55 de la tarde. Casi nos despedimos. La verdad es que hoy han estado muy pasados ustedes con sus sugerencias musicales. Bienvenidas sean. 5871-1025. Queremos enviar un saludo de parte de Lolita para todos sus compañeros. Dice que ya se retiran de lugar de trabajo allá en Jocotenango. Escuchemos Chino y Nacho, el poeta.

1:59 en este lunes 8 de junio. Llegamos al final de esta programación. Momento de despedirme. Alonso Miranda les acompañó y les acompaña todos los días de 10 a 2 de la tarde. Recuerden, Club Radio suena diferente. Muchas gracias a todos los que se comunicaron. Nos escuchamos mañana. Feliz tarde.

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2: Son las 14 horas con 15 minutos.
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1: Son las 14 horas, con 30 minutos.
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0: 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Son las 14:46.
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1: Son las 15 horas con 16 minutos.

0: 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Son las 15 horas con 32 minutos.
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0: 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Son las 15:48.
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1: Son las 16 horas con 18 minutos.
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1: Son las 16 horas con 32 minutos.
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0: 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Son las 16 horas con 47 minutos.
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4: Hola, soy Keila Castillo. En los próximos segundos te presentamos los hechos que marcan la agenda de hoy.
5: Les saluda Alexis Ponce. Capturan a presunta extorsionista en Villanueva. La Policía Nacional Civil detuvo en Villanueva a Reina Mercedes Shed de León, de 32 años, quien enfrentaba 9 órdenes de aprehensión vigentes por extorsión. La detenida habría afectado principalmente a transportistas y pequeños comerciantes de la localidad.
6: Tiroteo en Kansas City enciende alarmas del Mundial. Un tiroteo en Kansas City dejó 9 personas heridas a 5 kilómetros del campamento de la selección de Inglaterra. Las víctimas están fuera de peligro. Y el incidente generó alarmas en la sede mundialista y obligó a las autoridades de Missouri a reforzar los operativos de seguridad.
5: Terremoto de 7.8 sacude Filipinas. Un fuerte terremoto de magnitud 7.8 sacudió a la región de Mindanao, en el sur de Filipinas. El sismo generó alertas de tsunami en el archipiélago filipino y en la costa sureste de Japón, según informó el Servicio Geológico de los Estados Unidos.
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1: Son las 17 horas, con 17 minutos.
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1: Son las 17 horas, con 30 minutos.
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0: 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Son las 17 horas con 45 minutos.
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1: Hola, soy Keila Castillo. En los próximos segundos te presentamos los hechos que marcan la agenda de hoy.
2: Les saluda Alexis Ponce. Multan autobús tras volcadura en San Juan, Zacatepeques. Un autobús extraurbano volcó en San Juan, Zacatepeques y dejó más de 25 heridos. La Dirección General de Transportes determinó que la unidad circulaba sin piloto registrado y sin limitador de velocidad. El propietario del vehículo recibirá una multa administrativa.
1: Biblioteca Nacional recibe una copia facsímil del Popol Vuh. La Biblioteca Nacional de Guatemala incorporó a su fondo antiguo una copia facsímil del Popol Vuh para consulta pública. La reproducción fiel del manuscrito original del siglo XVIII busca preservar la memoria histórica y facilitar el acceso a estudiantes e investigadores a esta obra cumbre de la cultura maya.
2: Christian Eriksen sufre nuevo desmayo en partido. El futbolista danés Christian Eriksen se desvaneció en el campo durante un amistoso contra Ucrania, lo que obligó a suspender el encuentro. Eriksen, quien porta un desfibrilador implantado desde su paro cardíaco en 2021, recuperó la conciencia rápidamente y se reporta estable.
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